Amigo, ¿qué tal? Aquí está Sumayimbe, el que sabe de esta vaina. Quiero que ustedes se mantengan ahí en sintonía con el show de las estrellas, con mi hermano Enrique Martínez, el monarca. Me encanta esa vaina, Enrique. Dale, vaya.

0: picar.
1: Que ve, lo vamos a picar para cachivo.
0: Termina la llamada ahí. Aplauso para Lupe Valero, viejo, por acá, señores.
1: Pero ven acá, pero a mí me hicieron aplauso. Yo, ¿por qué
2: oh,
1: me
2: sí,
1: me
0: un abrazo. Todavía estamos eso es cuánto bate ahí, espérate.
3: Sí,
0: ajá. ¿Y dónde está la foto? La cámara de foto.
1: Los dos bonitillos que la cogió, mírenlo ahí junto.
4: Yo estoy loco, voy para allá.
1: Los dos lindones. El ojito verde, el hombre cabrera ese. El viejito. Oiga, ese es el viejito.com. Para que no lo sepa, encanta, socio de la página de Canales Sin Fuego.
0: Vale, ven acá.
5: No, pues.
0: Una foto. ¿Quién va a tirar una foto de esta vaina?
1: A Tandinara. ¿Qué
0: me ha hecho para cámara, ven? Tira así de frente, pero no cae boca abajo.
1: ¿A boca abajo?
0: No, es una vaina.
1: ¿Cómo que a boca abajo?
2: El ombligo para abajo.
0: Porque se ven llenos de barriga ahí también.
5: ¿Eh? Una foto ahí. En el acordeón.
1: Feo viejo.
5: Qué maldita reunión. Pásame esa vaina, Francis Punta
1: Llón. ¿Tiene el video que vaya ahorita?
5: Huevón,
1: que el acordeón, sí. Américo, tengo la cámara. ¿Qué hay ahí, compadre?

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0: Pero Morena, ¿y qué es eso?
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0: aplauso, muchas gracias, gracias, gracias, gracias. 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
1: Por ahí está mi amigo Richard y Jeffrey gozando, siéntese bien.
2: También para Rafaelina y su amiga que están de fiesta de cumpleaños. Para los muchachos Eric Mata. Para Eric Mata y Cristian La Guira que están ahí.
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escribiendo al 829-867-6323, pero no lo haga en nota de voz. Hágalo en texto porque perdimos el teléfono antes de ayer. Estamos sin móvil y estamos utilizando pues la computadora para, ¿verdad?, como WhatsApp y para solamente ver los textos, audio, nota de audio, de voz, no, solamente texto, al 829-867-6323, no tenemos móvil, no tenemos celular, así que escríbanos ahí para nosotros leerlo en la computadora. Hasta las 12 del mediodía, clásicos del domingo. Recordar es vivir en este domingo 24 de mayo 2026. Pide el suyo, el merengue, la salsa y la bachata. Se unen los tres para alegrar tu vida en este domingo por la mañana. Clásicos del domingo.

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1: 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Ay, a usted lo votan, hombre. Sí, señor, hasta las 12 del mediodía. Clásicos del domingo por la devoradora bravisimfm.net en este domingo por la mañana. 829-867-6323, vía para comunicarte conmigo. Una mañana hermosísima, sí señor. Saludos para todo aquel que se conecta con nosotros a través de la red social bravisimfm.net. También los que nos escuchan a través de la radio, los que nos escuchan en las diferentes aplicaciones, ¿verdad? Conectado con nosotros a esta hora, gozando con este super espacio, tradición ya en Santiago, porque recordar es vivir. Clásicos del domingo. ...829-867-6323... pero escríbame por texto, escríbame en texto, ¿verdad? No me deje nota de voz. Tenemos el teléfono averiado, dañado, tres días ya, esto es increíble, es fuerte soportar eso, ya la costumbre, pero ¿qué le vamos a hacer, verdad? Coger un Sam por ahí para comprar uno, ¿qué vamos a hacer? Saludos para mi amiga Gladys, gozando a esta hora, también para mi amigo Humberto, para mi amigo Joaquín también, gozando con clásicos del domingo. La vas a pagar, Recordar es vivir. Clásicos del domingo. 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

0: Arriba, arriba. Domingo por la mañana. Clásicos del domingo. 829-867-6323. Comunícate conmigo.
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0: Hasta las 12 marcando por esta superestación bravísima FM.net.
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0: Clásicos del domingo. Quiero saludar a mi amiga Carolina en sintonía con nosotros. También para mi amigo Roberto, para Claribel.
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0: Felicitar a Yaridis Adames y a Daniel Castillo.
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0: Por su celebración en el día de ayer, su celebración de bodas, así que muchas felicidades. Una nueva vida que comienza en el amor, ¿verdad? Juntos hasta la muerte.

0: Muchas felicidades para Yaridis Adames y Daniel Castillo. Caramba, qué lindo es el amor. Fuimos ahí como maestro de ceremonias anoche en esta boda hermosísima. Felicidades. Quiero saludar a mi amigo Juan, también para mi amigo Pedro, para mi amiga Josefina, en sintonía con nosotros, gozando a esta hora de la mañana. Clásicos del domingo. Ay, ay, ay, ay, ay, ay, ay, ay, vámonos con otra, ¿verdad? Porque eso como que, ¿verdad? Vámonos con esta aquí, 1960. Quiero yo. El añuñaito. Dámele ahí, dámele ahí. No, dame ching ahí, ahí. No, dámele más, como le gusta a Judy. Como le gusta a Judy.
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0: Vamos, como le gusta a Judy.

0: El año ñaito, Luisito Segura. Clásicos del domingo 1960. Seguimos hasta las 12 del mediodía. Aquí está Rafa el Soñador. Arrepentido, precioso.
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Rafa el Soñador, qué lindo, clásicos del domingo a esta hora, a las 11, transmisión en vivo a través de Facebook Live. Zeneida, el trovador Víctor Esteves.

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Wilfrido Vargas. Ay, Dios mío, un americano y un cibaeño. Los cibaeños somos un poco enredados, ¿verdad? Clásicos del domingo por la devoradora bravísimafm.net. Bueno, ahora iniciamos la transmisión en vivo a través de Facebook Live. Así que usted se puede conectar con nosotros por ahí también, a través de Facebook. O disfrutarnos a través de la red social bravísimafm.net. En audio solamente. Y si quiere pues ver los videos que colocamos acá, pues conéctese a Facebook Live ahora. ¿Por qué no ahí como Enrique Martínez? Sí señor, bravísima la devoradora. Hasta las 12 del mediodía en este domingo lluvioso en Santiago, pero una pequeña llovizna, ¿verdad? Pero sí una temperatura más o menos ahí, ¿verdad? 829-867-6323, clásicos del domingo hasta las 12. Por la superestación bravísima fm.net. Animación todo el camino de tu monarca Enrique Martínez. La cumbia merenguera que sabrá si buena. Quiero pues saludar a mi hermano Yandy Loveras allá en los New York. Yandy Loveras también para Blanca Pérez. Para mi hermano Bienvenido a Ibar, conectado ahí también con nosotros. Mi amiga Judy, toda su cuadra ya, ¿verdad? También para mi amiga Edubiji. Pasando con clásicos del domingo hasta las 12 del mediodía, por la que llega bravísima la devoradora. Los que nos escuchan en audio saben que los videos que colocamos a través de Facebook no tienen en el sonido la misma calidad, ¿verdad? Que lo que escuchan a través de, ¿verdad? Ya un tema de estudio, ¿verdad? Tiene más calidad que ya los videos. Estos videos que se grabaron en los 80 en vivo en la televisión no tienen esa misma calidad de sonido. Pero si usted ve ahí a los muchachos haciendo su coreografía de aquellos años, que muy pocas agrupaciones la hacen en esta época, en la actualidad. Vámonos con los hermanos Rosario. Un bello merengue, Tonto Amor, llevando la voz cantante ahí, Toño Rosario. Vámonos con este entonces, ¿verdad? Con los hermanos Rosario. ¿Dónde andan? ¿Dónde andan? Aquí están los hermanos Rosario.

0: ¡Qué bueno, qué lindo! ¡Tonto Amor! Los hermanos Rosario, llevando ahí la voz cantante, ¿verdad? Vocalista Toño Rosario, desfilando en clásicos del domingo por la devoradora, en este domingo por la mañana, 24 mayo, 26, mes de las flores, mes de mamá, así que felicidades a todas las madres de República Dominicana. Ya el próximo domingo celebramos en todo el territorio nacional el Día de las Madres. Felicidades. Saludos para mi amiga Gloria, también para mi amigo Juan. Saludos en Villa Liberación para José. También quiero saludar a Francisco, a mi amigo Martín, también para Holguín Dísela. Percio Lugo se goza el programa. Mi amiga Milagros también gozando ahí en la calle Primera, Villa Liberación. Arleni y toda la familia. También el saludo para Mingón. Toda la gente buena de la calle Primera. Ahí está María Mercedes, gozando con clásicos del domingo hasta las 12, por las que llega la devoradora. 829-867-6323. Pero solo escríbame a través de texto, porque tengo el WhatsApp en la computadora. Mi teléfono se averió, se dañó. Entonces, imagínese usted. Así que no me deje nota de voz, sino usted me escribe por texto y ahí yo puedo, acá en la computadora, ver los mensajes. 829-867-6323. Clásicos del domingo hasta las 12 del mediodía. Reitero las felicitaciones para Yaridis Adames y Daniel Castillo, los cuales pues ayer estuvieron celebrando su boda por todo lo alto. Muchas felicidades, éxito en la vida y que sea una unión para toda la vida, una unión eterna. Felicidades para Yaridis Adames y Daniel Castillo, en una boda hermosísima. Mucha gente, muchos amigos, familiares. Estuvimos ahí pues participando como maestro de ceremonias en esta hermosa boda, ¿verdad? Donde Cupido pues atrapa dos corazones que prometieron amarse para toda una vida. Así que muchas felicidades para Yaridis Adames y Daniel Castillo. Clásicos del domingo, avanzando hasta las 12 del mediodía. Yo sigo arriba marcando por esta superestación. Saludos para Dubigis, para Judy, para mi hermano Monchi Hiraldo allá en Navarrete, también para Carolina, para José Manuel y mi amigo Roberto con nosotros. Llega Dimanchi con mucho swing.
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0: Ajá. Manchi, Sí, señor. Manuel de Basilón, ¿qué es lo que tú dices?
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0: Bien para Manuel Díaz García. Manuel, allí en Sánchez, activo. Mi tierra, Sánchez. Pueblito querido, buenos días a toda mi gente de Sánchez, Ceiba Bonita, La Guásara, Naranjito, Los Puentes, Laguna Grande, Hoyo de Cacao, La Garita.

0: Chicos del domingo, Dimanchi. Oye, ojo por ojo. Sí, señor, marcando por esta superestación bravísima FM.net hasta las 12 por la que llega. Saludos para Manuel García de lo mío, allá en Sánchez Samaná, gozando con clásicos del domingo.
1: Sí, señor.
0: Ay, ¿qué pasó aquí entonces? ¿Qué es lo que suena acá? Repetido, ¿cómo es esto, eh? Oh, mi Dios, arriba. Saludos para mi amigo Pedrito también, gozando con clásicos del domingo. Ah, caray, saludos también para mi amigo Ramoncito, vacilándose este super espacio. También para mi amiga Gladys. Edwigis, ¿qué es lo que tú dices, Edwigis? Para Manuel García. Ah, caray. Quiero saludar a mi amiga Marilis Adames allá en los New York, también en sintonía con nosotros, gozando con clásicos del domingo, ¿verdad? También para mi amiga Petra y mi amigo Roberto, se vacilan el programa. Roberto, ¿cuánto tiempo, hermano mío? También los saludos para mi amiga Josefina, vacilando con clásicos del domingo.
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0: 829-867-6323.

0: Bueno, tenemos un cruce aquí un poquito extraño, ¿verdad? Vamos a ver qué es lo que ocurre acá, ¿verdad? Porque no puede estar, no puede estar saliendo así, ¿verdad? Ah, no, señor.
1: La cumbia merenguera que sabe así.
0: Arriba, avanzando hasta las 12.
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0: Tenemos un cruce acá, vamos a ver qué es lo que ocurre por acá, ¿verdad? Vamos a ver. ¿Qué es lo que ocurre? Manuel, ¿qué es lo que está pasando? Vamos ahí a ver.

0: clásicos del domingo. Arriba, para mí todo acabó. Ahí estuvo Diomedes y el grupo mío desfilando en el que marca. Entonces quiero saludar a mi amigo Juan. También el saludo para Tony Cambio. ¿Qué es lo que tú dices, Tony? Gozando con clásicos del domingo en esta mañana hermosísima. Quiero también saludar a mi amigo Pedro, a mi amigo Ramoncito, allá en Sánchez, Samaná. El saludo para Natividad Domínguez, para su esposo, ¿verdad? También quiero saludar a mis primas. Allí está Shoggy, está Elsie. ¡Ey! El primo José Luis, allá gozando con clásicos del domingo. La gente buena de El Batey y Las Hormigas, allá en Arroyo Chico. Saludos a todos desde República Dominicana y desde Santiago, por supuesto, ¿verdad? Así que saludos a todos en sintonía con clásicos del domingo. Seguimos, aquí está.
1: Bueno, es seguir repartiendo con todos ustedes la...
0: Los toros van.
1: Caracteriza día tras día aquí en su costumbre el show del mediodía. Y el momento más esperado. Todas las personas están aquí en el estudio esperando la orquesta que se ha robado el cariño de todos nosotros. Y por eso la hemos denominado como la revelación del año 1991. 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

0: Vámonos con este entonces. Bueno, hoy un día como... ¿Qué es lo que está pasando en el día de hoy? Vámonos con esa ahí. A ver si quieres sonar, ¿verdad? Caramba, saludos para mi amigo Juan Carlos en sintonía con nosotros a esta hora vacilándose este super espacio.
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0: ¡Cocoban!
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Domingo, el príncipe Frank Reyes. Te amo, te quiero una vez más. Desfilando en tu espacio favorito por esta superestación bravísima FM.net. En este domingo por la mañana. Bueno, señores, increíble. En República Dominicana. El 96%, casi el 100% de los ciudadanos tienen temor ante represalias de motoristas en las vías públicas, según estudios. Increíble, ¿eh? Así está la vida por República Dominicana. La Fundación Movilidad Vial Dominicana, Movido, presentó pues los resultados de un estudio de percepción ciudadana realizado en el Distrito Nacional, donde el 96% de las personas encuestadas afirmó sentir miedo, inseguridad o temor a represalias por parte de motoristas producto de las recientes incidencias y situaciones de conflicto registradas en las vías públicas. Según esta encuesta, que fue desarrollada en algunas de las provincias o principales interacciones y avenidas más transitadas del Distrito Nacional, incluyendo la avenida Núñez de Cáceres, Máximo Gómez, Abraham Lincoln, Winston Churchill, John F. Kennedy, 27 de febrero, entre otras zonas de alta circulación, el estudio reflejó que el mayor nivel de preocupación corresponde a las mujeres, quienes representaron el 86% de las personas que afirmaron sentirse intimidadas o vulnerables al transitar por las calles, ya sea conduciendo o como peatones. Los motoristas pues se han convertido en una amenaza para República Dominicana, y cuando usted va en un vehículo, se meten vía contraria, se meten por el lado izquierdo. En fin, el caso es que de repente se le atraviesan a usted porque tienen como un terror, un odio, una cuestión. Si las autoridades no ponen en práctica algunas medidas, se va a convertir esto en una terrible situación para los ciudadanos en República Dominicana. 829-867-6323. Seguimos avanzando hasta las 12 del mediodía por esta tu estación favorita, bravísima, La Devoradora. Saludos para mi amigo Vicente, en sintonía con nosotros a esta hora, gozando con clásicos del domingo. Aquí está Ángel Guerrero. Vine a buscar mi negra. Arriba.

Gracias, mis amigos, por la sintonía. Nos reencontramos el próximo domingo, Dios mediante. 10 de la mañana por esta frecuencia bravísimafm.net y tu espacio favorito, Clásicos del Domingo. Me despido con Julio Morales, precioso.

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Dale ahí, vamos. 829-867-6323. La superestación desde Santiago, República Dominicana. Colocando lo que a ti te gusta a esta hora de la tarde. Arriba. Soy yo, Toño Rosario.

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0: ¿Cómo está usted?
1: José Antonio, estas son las fotografías que usted mandó a arreglar. Se las enviaron desde el fotoestudio de su distinta madre.
2: Ok, gracias por su
1: ok, un placer servirle. Pase buena noche.
2: Gracias.

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aplausos. Muchas gracias, gracias, gracias, gracias. Gracias a Dios estamos aquí, gracias a Dios estamos aquí. Contentísimos la querubanda. Esperamos de que nuestra música sea el agrado de todos ustedes. Pidan su merengue.

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